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Ivánita, saludo. Padre, bueno, enviamos un tema más. Gracias por los aplausos, familias. Adelante, señor Venegas.

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0: Estamos. 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
1: Ok, ya estamos aquí en Cabin Ux. Banda, ¿cómo están? Muy, pero muy buenas tardes, buenos días, buenas noches, donde quiera que se encuentren. Oye, pues ya estamos aquí en cabina, ya a las 7:16, Minutux. Acabas de escuchar algunos hits muy padres, por cierto, del dance, de aquellas buenas décadas, 90s, a finales de los 80s, por supuesto. Y pues nosotros ya estamos aquí en Cabin Ux, ya, como te digo, 7:17, ya cambió el reloj Ux. Y pues bueno, damitas y caballeros, bienvenidos sean todos y cada uno de ustedes. Ya se la saben, por aquí detrás del cacarizo llamado micrófono. Mi nombre es Iván, Iván el Terrible, te acompaño desde este momentito, desde este momento y hasta poquito antes de las 10 de la noche. Oye, pues aquí andamos, ¿no? Digo yo. Aquí andamos y pues aquí en Cabin Ux. Aquí andamos en Cabin Ux, hoy miércolesito, miércoles mitad de semana, ya como que ya

0: como los que acabas de escuchar hace algunos momentos, ¿no? ¿Quién fue Corona? Ya ni me acuerdo quién están en este intro que acabo de... De hecho, el intro lo hice prácticamente en vivo. A la Bunch, oh sí, claro, la de Be My Love. Y pues bueno, para la bandita que le late el chocolate, pues ya estamos acá, miércoles de Chavorrucos VIP, ya se la saben, aquí estamos transmitiendo en vivo y en directo desde la cabina de tu Radio Voz Latina 91.9, y por supuesto desde la Unión Americana para todo el planeta, para todo el mundo, con tu servilletux Iván el Terrible, como la béisbol. Y pues bueno, para que nos acompañes en el miércoles, en esta programación, de hecho ya estamos pues ya prácticamente a mitad de mes, ¿no? 13 de mayo de 2026, y pues vaya, ¿no? Oye, hace, estaba mirando el lunes pasado de cómo se escuchaban las radios en aquellas décadas, 80s, 90s, incluso antes de los 80s. Desde que existe, pues, desde que existen las ondas sonoras, desde que existen las ondas radiales, y claro, ¿no? Las frecuencias, ¿no? Y de eso te platico un poquito más al rato. Nos las vamos a pasar muy chévere el día de hoy, miércoles de Chavorrucos VIP, acá para que, pues para que se pongan chido, chévere, chiviri, y para toda la bandita, ¿no? Y por supuesto, ¿qué te parece si damos inicio? Vámonos con algo de estos chamacones, Elefante, en aquellos años, creo que cuando era la voz del Rey Libarba, ¿no? Sí, claro. Así que, pues bueno, esta rolita que se llama Así es la Vida desde el año el 2001.
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0: No podía hacer falta esta rolita en una buena desvelada con los cuates, ¿no?
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0: Que me apunten en la cuenta. Todo el daño que dejó.
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0: Yo dije daño, pero... Estás de cuenta, ¿no? Literal. Oye, pues ya estamos iniciando la programación del día de hoy. Miércoles de Chavorrucos VIP. Aquí a través de Voz Latina 91.9 FM, por aquí Iván el Terrible, ya te la sabes.

0: Ahí está esa rolita. Oye, chidísima la rola, por cierto. Esta no la habíamos programado que en las últimas dos programas, ¿no? La Factoría, ¿no? Una de las rolas más icónicas de esta agrupación, ¿no? La Factoría, un ícono del, pues digamos, de parte del reggaetón y el reggae en español, ¿no? De originarios por allá de Panamá. Y pues bueno, esta agrupación fue formada por allá en los años 90. Y el proyecto fue pues una iniciativa del DJ Pablito, quien pues agarró a los vocalistas, el buen Depra, o sea, y Marlene Romero, y pues ahí los juntó y se hicieron la machaca. Y pues ahí estuvieron, ¿no? Lo fundaron precisamente con un álbum que les daría mucho éxito, ¿no? El de Depra, la Huila Depra, y pues bueno, convirtiéndose en un referente de la música urbana en aquellos años, allá en Panamá, rompieron con todo, con esta influencia del reggae, el house, el hip hop, y pues bueno, obviamente, el éxito internacional que logró pues mucha gran popularidad en toda Latinoamérica, Europa, éxitos como Todavía, la que acabas de escuchar, Hombre Ajeno. Y pues la evolución de ellos fue con el tiempo, ¿no? La formación que cambió y que fue quedando, ¿no? Como con el Depra, con primera voz, esta mujer que tiene una voz muy padre. Y pues al principal mantuvo el legado del grupo. Así que, pues bueno, La Factoría, reconocida por ser una de las agrupaciones, pues pioneras, ¿no? De que internacionalizaron el reggae en español desde Panamá a esos principios de año de los 90. Buenísima la rola, ¿no? Preciosísima, diría yo. Haz de cuenta, ¿no? No, para nada. Así que, pues bueno, damitas y caballeros, pues continuamos por aquí con más de La Buena Música. Ya a las 7 de la tarde con 32 minutos. Para toda la banda, para toda la banda que le late el chocolate, 1979 lanza esta rola. Mi presencia, pues. Y cómo no, por acá el señor Luis Armando Lozada Cruz. Este es el camino. Alias el Vico C, que nace por allá en Brooklyn, New York. De papás pues puertorriqueños. Y pues obviamente, ¿no? Pionero del rap en español igualmente. Y uno de los géneros urbanos haciéndose, pues, buena música desde Puerto Rico, destacado joven por sus mensajes sociales que tenía en sus rolas. Pues esta es una de las más emblemáticas que tiene. Y pues obviamente, ¿no? Desde a finales de los 70s, esta rolita que fue de 1979, que pues ya en los 80s comienza a fusionar el hip hop con ritmos latinos, convirtiéndose así en un buen persecutor indiscutible del rap y del reggaetón en español. Esta rolita se llama Me Acuerdo, emblemática rola. A pesar de sus éxitos, bueno, su vida estuvo pues muy marcada por luchas personales y muchos desafíos que marcaron su trayectoria artística. Chécate el dato.
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Oye, por allá, ¿en qué año fue esta? ¿En qué año fue esta canción de Yo Quiero Bailar 2004 aprox? Sí, no, yo creo que sí, la señora, Marta, ¿cómo se llamaba esta mujer? Marta, bueno, solo sé que se llama Marta Pesante el apellido, y pues obviamente, ¿no? Yo creo que en este género del reggaetón, claro que siempre hemos por acá puesto, pues, el ojo. Yo creo que los pioneros del reggaetón, muy diferente al reggaetón actual, obviamente con los mensajes, con las letras, eran bien diferentes. Y pues bueno, yo creo que la señora Marta, conocida como Ivy Queen, comienza el colectivo y pues obviamente no reconocida por abrir el camino a las mujeres en el género urbano desde Puerto Rico. Y de hecho, un saludo a la gente de Puerto Rico porque sí nos escuchan por allá. Y esta mujer comienza, ¿no?, en los años noventas y pues obviamente, ¿no?, ganándose el sobrenombre de la caballota Ivy Queen. Y pues obviamente, ¿no?, yo creo que con las letras de empoderamiento femenino, pues hizo revuelo y pues claro que las mujeres dijeron, cámara, vamos nosotras, ¿no? En algunos videos que hizo, pues narraba, ¿no?, cómo se superó de algunas dificultades en convertirse en una estrella. Como yo creo, como todos los artistas que triunfan, yo creo que pasan un camino, pues bastante duro, fuerte, muchas dificultades, muchas cuestiones, como en cualquier carrera, como en cualquier profesión. Y pues obviamente, ¿no? Como te menciono, yo creo que Ivy Queen, que empieza desde los noventas con este movimiento del underground, allá en Puerto Rico, y pues obviamente, ¿no?, ya reconocido, del reggaetón, ¿no?, ya que interpreta, por ejemplo, su primera canción, ¿cuál fuera? La que se llamó de algo de tumbarme, que todos quieren tumbarme, y pues desde ahí, ¿no?, se vino, pues, desde ahí se vinieron los éxitos para Ivy Queen. Así que, pues bueno, vámonos mejor con más de la mano, ya que nos agarramos con puras mujeres ahorita. Oye, estas mujeres, por ejemplo, Madonna, imagínate, Madonna que nace de... ¿cuándo nació Madonna? Por ahí en los 50s, ¿no? A finales de los 50s. Y todavía sigue vigente en los escenarios, incluso una de las artistas que no hacen performance, que todavía siguen, pues, levantando mucho revuelo, ¿no? Pues, Madonna, que es de allá, desde Bay City, allá en Michigan, desde 1958, cuando nace, y pues marcada por la, temprana muerte de su mami cuando tenía 5 años, y pues, bueno, ya después de ahí, pues, no te puedo decir mucho de Madonna, porque yo creo que la mayoría de ustedes saben qué onda con esta mujer, ¿no? What is the party? Oh, y de hecho esta rolita fue en 1986, ¿eh?

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Bienvenidos, bienvenidos a la... Hijos del Rock and Roll, dice por aquí. Ya sería Hijos del Rock and Roll, ¿no? Oye, pues acá ya regresamos, ya solamente nos separan 6 minutos antes de puntualizar las 8 de la noche aquí a través de tu radio comunitaria Voz Latina. Y por supuesto te acompaña tu servilleta Uximán el Terrible. Oye, pionero y pilar fundamental del rock en español, activo desde 1960, conocido por sus éxitos como Bienvenidos que estás escuchando, ¿cuál otra sería? Santa Lucía. Oh, sí, claro. Y pues bueno, el señor Miguel Ríos. Buenas las rolas, ¿no? Así que pues bueno, ya solamente nos separan 5 antes de puntualizar ya las 8 de la noche. Nada más era el intro porque está chido. Me gusta mucho este intro que tiene con esta rola que se llama Bienvenidos. El señor que dio pues la música del rock en español, ¿no? Y pues bueno, continuamos. Déjame decirte que, pues obviamente estamos en tu radio comunitaria 91.9 FM. Te lo vuelvo a repetir, FM. No, ¿recuerdas que estábamos platicando algunas cuestiones el lunes pasado? Y pues obviamente yo creo que la frecuencia modulada, qué rollo, yo creo que muchos de mis compañeros lo han mencionado, nosotros lo hemos mencionado, pero pues el lunes pasado como que miramos ahí una cuestión y como que nos llamó más la atención, y pues obviamente, ¿no?, recordando la frecuencia modulada, que pues obviamente te digo, es un método de transmisión de radio donde pues obviamente la información o el sonido se transmite variado la frecuencia de la onda portadora. Esto mantiene su amplitud constante. Es por eso que es amplitud modulada antes o frecuencia modulada más bien. Y es ampliamente un tema, ¿no? Porque, por ejemplo, esto del FM es utilizado por la alta calidad de sonido, que tiene mucha fidelidad, gran resistencia a interferencias ruidosas en comparación con la amplitud modulada, que era lo que ya desapareció, que era la AM, ¿no? Y es que funciona la frecuencia de la onda, en este caso de radio, que aumenta o disminuye según las variaciones de la señal de audio que pues envía, ¿no? Y de ahí, hay algunas que tienen ventaja, las cosas más bien tienen ventaja, y es que ofrece un sonido más limpio, con mucha nitidez, mucha fidelidad, y esto pues obviamente permite transmisiones en estéreo, ¿no? Modo estéreo ya no es mono, modo o mono, ¿no?, como se dice, pero bueno, esa parte. Y esto pues se utiliza principalmente para radiodifusión, como en este caso, y obviamente de música, y claro, la voz de la banda VHF, que son frecuencias muy altas. Y pues la frecuencia, las emisoras de radio o FM, pues las que por ejemplo son comerciales suelen operar.

0: en el grado de 80, 87.0 megahertz a 108. Megahertz. Entonces, pues también se emplean sistemas que ayudan de mucha ayuda auditiva para personas sordas, ¿no? Que pues de repente ahí, si le pones así machín el volumen, pues obviamente se va a escuchar muy bien. Y pues bueno, a diferencia del AM, que ya desapareció, que es más susceptible a la estática, pues el FM, frecuencia modulada, es ideal para transmisiones de mucha calidad o de alta fidelidad, aunque suele tener algún alcance geográfico por menor que las ondas de amplitud modulada. Es como nosotros, que no tenemos tanto alcance geográfico, pero pues obviamente no, la calidad es muy buena. ¿Y qué pasa con todo esto? Oye, esto era porque estábamos mencionando que cómo eran las transmisiones de radio en los ochentas. Y pues sí, ¿no? Yo creo que en los años ochentas la radio en muchos lugares, como en México, pues vivieron, chécate el dato, una de las, una época, una segunda, digámoslo así, una segunda época de oro marcada por la consolidación de la frecuencia modulada, que es lo que te acabo de explicar, o de más bien mencionar, ¿no? El FM. Esto era como principal opción sonora y mucho auge que tuvo en este tipo creativo de la producción radiofónica. Entonces, muy, muy interesante esos temas, porque pues obviamente, ¿no? Yo creo que los que escucharon radio en aquellos años de los ochentas me van a dar un poquito la razón. Voy con la identificación de la radio y regreso de voladísima.
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0: Bueno, pues ya estamos terminando esta primera. Y este primer paso, ¿no? Las 8 de la noche en punto, aunque todavía tenemos luz de día, es tarde noche, ¿no? Aquí a través del 91.9, por aquí tu servilletux, Iván el Terrible. Oye, como te platicaba, ¿no? Las radios en los 80s, que fue una era de transición tecnológica. Hablando de tecnología, a mí me gustó mucho echarle un ojo a la tecnología, aunque no la. Pues obviamente, aunque no tenemos mucha, ¿va? Porque si sí están con los precios, pues vaya. Pero bueno, yo creo que la radiodifusora fue una era de transición tecnológica, donde pues obviamente convivían la tradicional amplitud modulada o AM para las noticias y programas hablados, y la FM para música de alta calidad. Y es que, bueno, algunas se transmitían. Y eran programas más destacados en aquellos años, como en los ochentas, ¿cómo se transmitían? Híjole, era toda una odisea, ¿no? Y como te decía, era una innovación en FM a principios de los ochentas, porque la FM, frecuencia modulada, pues despegó, ofreciendo la mejor calidad de sonido, esto tanto para la música, en cualquier género de música, superando pues obviamente a la M, que era la popularidad musical. Entonces, después de ahí, pues las cintas de magnetófono, que pues obviamente la mayoría de los programas eran grabados en cinta y en tiempo real antes de ser transmitidos, o sea, programas pregrabados. Pero esto lo transmitían en cintas como un cassette o eran diferentes, pero así es de cuenta, como un cassette de aquellos viejitos, y pues obviamente, ¿no? Y la transmisión en vivo era, pues, aunque grabados, pero los locutores siempre tenían que decir o buscar locutores que te decían buenos días, así como bien, bien apantalladores, ¿no? Los locutores anunciaban la hora exacta para dar la sensación de intimidez. Inmediatez, perdón, O sea, inmediato. Y a menudo, pues obviamente utilizaban varios estudios paralelos. O sea, lo hacían en diferentes secciones para que, pues obviamente, el programa saliera chidísimo. Y pues los equipos que tenían alta potencia, las emisoras, tanto AM como FM, pues utilizaban grandes transmisiones o grandes transmisores, perdón, para cubrir mucha distancia. Pues obviamente se destacaban estaciones como, con potencias hasta de 12,000 watts o más. Y fíjate, los locutores icónicos y la voz personalizada del locutor eran pues obviamente fundamentales para la creatividad y el acompañamiento del radio, como te mencionaba, ¿no? Eran unos locutores que tenían unas voces pues bastante, con bastante peso, muy graves las voces, bastante serios, muy precisos, con una dicción extraordinaria, en muchos casos muy conocedores de los temas, ¿no? Principales programas de radios como los 80s, ¿quién nos recuerda, por ejemplo, el Universal, Radio Asir? Híjole, sí, ¿no? Donde el Radio Asir era como que de muchas noticias, había una que se llamaba WFM, que pues obviamente los personajes cambiaron el estilo de conducción radiofónica en aquellos años, ¿no? Era buenísimo. Yo he estado escuchando algunos programas grabados y vaya. Por ejemplo, había otra, El Megáfono, claro que sí. La Hora Nacional, El Ranchito, creo que se llamaba. La Ranchera de Monterrey. Vaya, era un titipuchal de radios que, pues, bueno, formaron parte de las primeras radios en México, en Latinoamérica también, y pues obviamente, ¿no?, destacaron y hicieron una transición de la tecnología increíblemente, que ahora sí se extraña muchísimo, pero bueno, se sigue haciendo la evolución de la radio. Imagínense cómo eran las publicidades en la radio en aquellos años. Siempre había un eslogan para cualquier anuncio, ¿no? Era muy aficionada, por ejemplo, la publicidad era muy aficionada a los eslóganes o los eslogan, y pues de eso se conseguía que se quedaran grabados en la cabeza de todo el mundo, ¿no? En aquellos años también eran, en esos años y también en los siguientes hasta después. La razón es que en aquellos años, décadas, la población no estaba tan saturada de publicidad como ahora, mucho menos con la tecnología y mucho menos con redes sociales. Y pues obviamente, ¿no?, también, era, como te digo, los slogans que decían, no, pues, la piñata te alegra la fiesta, era el eslogan, ¿no?, de las piñatas y así. Entonces, pues bueno, ¿no?, los era muy, muy interesante, toda una década de prosperidad para la publicidad en todo el mundo en cuanto a radio se habla, y padrísima, por cierto. 8:06 p.m, tarde noche, ¿no? Continuamos por aquí a través de tu radio comunitaria Voz Latina. Estás escuchando Solo para Chavorrucos VIP. No siempre. A cargo por aquí del señor Alex Lora. Es directamente de la Ciudad de México. Para el mundo mundial, el Tri de México. Pobre soñador, regreso con más.
3: Como en un juego de béisbol.
0: ¿Un jueguito de béisbol? No quedaría nada mal. Por allá en 1982, el señor Alex Lora y el Tri.

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querida, querida, querida. Ella se carga de la maldita vecindad, los hijos del quinto patio. Ok, ahí está, ahí quedó la rola. Ahí está, la maldita vecindad, los hijos del quinto patio, se llamó querida, una rolita por allá del señor Juan Gabriel, ¿no? De hecho, la maldita vecindad, se fundó por allá en el año de 1985, directamente en la CDMX, o sea, la Ciudad de México. Y pues obviamente, ¿no? De los más, digámoslo así, el rock mestizo, algo así le llamaban. Pues obviamente, ¿no? Se fusionaba un poquito con el ska, el punk y obviamente el reggae, con estos ritmos tradicionales, ¿no? Yo creo que la banda surge tras un movimiento del rock en tu idioma, cuando empieza el rock ya un poquito más moderno en México. Y pues claro, ¿no? El nombre de La Maldita Vecindad es un tributo a las radionovelas y la tragedia-comedia del cine mexicano de los años 50, y específicamente en el concepto vivir en el quinto patio, los más pobres o los más apartados, ¿no? Yo creo que en aquellas décadas de los que a finales, a los mediados de los 80s, hasta prácticamente ya hace poquito, ¿no? Que empezaron un poquito a medio componer las cosas. Yo creo que la marginal, banda que vivía, pues obviamente en los barrios, en las zonas más marginadas, ¿no? Y pues obviamente pioneros del rock, que en ese caso sería el rock mestizo. Y la música que pues me

0: Ok, Maggie, ya regresamos, ya a las 8:30, aquí a través de tu radio comunitaria Volatina. Oye, fíjate que, bueno, anterior de la señora Thalía, escuchaste al señor Enrique Martín Morales, mejor conocido como el Ricky Martin, ¿no? Con la rolita de Vuelve, directamente desde San Juan, Puerto Rico. Y pues obviamente acabas de escuchar a la señora Thalía, o sea, la señora Adriana Thalía Sodi Miranda. Y pues bueno, buenísimas las rolitas. Esta canción se llama No Me Enseñaste. De hecho, es una de las rolitas que fue éxito por allá en el año 2000-2001. Y es de las que, pues prácticamente la música pop estaba con todo, ¿no? En esos años. De las mías, dicen acá. Gracias por acá, reportarse a través de redes sociales. Gracias por, por seguirnos. Gracias por dar, ahí los, las reacciones en las historias que subimos cuando ya estamos por llegar a cabina. Saludos a Manuel Martínez, a mi compa Noel Guzmán, saludazos a Tere, a mi prima Samay, saludazos a May Gil. ¿A quién más? A otra May también aquí tenemos, Bellita Falco, Bella Luna, saluditos, Elisa, saludos. Al mero mero fregón, al Toño Guzmán, saluditos, Elida, al buen Fortu, saluditos a la gente Querétaro, señor, gracias, Olguita Lidia, a mi compa Roberto Vargas, allá en el estado de Jalisco, saludazos, échele ganas, señor, a Isa, Isabel también, saluditos a María, al buen compita Simón, saludos a la gente de Michoacán por ahí, Anita, también saluditos, Ani Beireira, saluditos. A mi Sisi, a Bere, también saluditos, al buen, a la familia Benavides, le mando saludazos, Juan Manuel de la Era, perdón, ¿quién más? Diana Celia, saluditos, otra Elizabeth, a Elena, a Santiago, a mi compita Santi Guzmán, a otro Alejandro, a Rodrigo, ¿a quién más? A mi buen compa el Richie, a toda la gente guachicolera por allá en las áreas de Burley, creo que aquí radica en Burley, ¿no? Saludazos, la neta, gracias por estar haciendo reacciones aquí. Oye, ya casi llegamos a los 4,000 seguidores. Ahí vamos, Oye, pues ya estamos con los servicios a la comunidad. Se les informa que se estará vendiendo plantas de tomate, variedad de chiles, cebollas, brócoli y especies de olor. Están ubicados en la 300 West, 321 South, aquí en la ciudad de Burley. Para más información, 208-678-5797. El Concilio Comunitario busca trabajadores. Para más información, 208-878-1171. Hable con Alicia Telles o con Edna Cárdenas. 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La Iglesia Santa Teresita los invita el próximo domingo 17 de mayo a una venta de tacos de asada y de adobada. Esto es a partir de las 9 de la mañana y hasta las 4 de la tarde. Bueno, pues ya 8:34, nosotros todavía nos queda una oreja y media. No, iba a decir una barbaridad, pero mejor me la aguanto. Haz de cuenta, ¿no? Cuando estás así, el que dice en el que de solito se ríe de sus maldades se acuerda, ¿no? Ok, señoras y señores, continuamos con más. Para que sigan en sintonía de tu radio Voz Latina. Por allá con tu servilletux, Iván el Terrible.
1: Pues la verdad.
0: Oye, esta mujer, Mon Laferret, que pues de hecho se llama Norma Montserrat Bustamante Laferret, nace por allá en Viña del Mar, Chile, y pues obviamente es nacionalizada mexicana. Esta rolita se llama, Mi Buen Amor, y ¿sabes con quién la está cantando? Te la presento más bien. Con el señor Enrique Bunbury. Sí, claro.
2: Seguirás pensando.
0: El señor que, pues, español, por cierto, conocido por allá por ser una de las primeras voces de los Héroes del Silencio. Y pues obviamente la carrera, pues ya como solitario, adoptó su nombre artístico del personaje de Oscar Wilde, Bunbury. Esta rolita se llama Mi Buen Amor, Mon Laferrete, el señor Enrique Bunbury.

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Ok, ya, solamente nos separan, ¿qué? 19. 19 antes de las 9. Oye, yo quiero, por aquí dar la hora desde... Voy a decir, solamente nos faltan 45 minutos, ¿no? No, nada de eso. Muy padre, por cierto, eso, Como mencioné en la hora pasada de las transmisiones de los programas de radio que daban la hora exacta, aunque eran programas pregrabados o grabados, ¿no? Locutores icónicos con esa voz tan personalizada, que eran fundamentales para la creatividad y el, pues, acompañamiento diario, especialmente, pues, obviamente del radio, ¿no? Hay técnicas que puedes utilizar ya después, por ejemplo, cuando de repente ahí se mete uno o tiene uno las posibilidades de agarrar cursos o así. Hay algunas técnicas para poder hacer tu voz un poco más aguda o de repente poder utilizar parte de la laringe, las cuerdas vocales, la nariz. De hecho, para hacer un poquito la voz, pues un poquito más grave, pues tienes que apretar un poquito la... Hay técnicas para apretar un poquito por la nariz y así ya puedes empezar a pagar un poquito más grave, ¿no? Oye, están buenas las técnicas. Así que, pues bueno, señoras y señores, continuamos por acá con más de la buena música. 8:43. Ok, ya, me voy a dejar de tantas habladurías por acá, ¿no? Esta rolita me la pidieron a través de las redes sociales, muchas gracias. Aunque muchas veces, de repente ahí, aquí en la Unión Americana, pues muchos se las ponían a los morritos para aprenderse las vocales, ¿no? Pero este es un himno de la música disco basado, pues, en la Young Men's Christian Association, fundada por allá en 1840 y tantos, ¿no? La canción, pues, toma nombre de la asociación desde que allá en 1800 y garra, significa el significado de la letra, pues, declara que la canción no trata sobre la cultura, pues, allá, ¿no? Pero sino sobre los recuerdos de los jóvenes que iban al YMCA a jugar baloncesto y nadar. Es clásico, no podía faltar en una disco. Más bien, no puede faltar en una discoteca.

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1: Bueno, pues ya estamos escuchando esta rolita a cargo de la Chiquetere Band. Rolita que no podía hacer falta en los antros, ¿no? Así que, pues bueno, ya estamos con, ¿qué serán? 10 antes de puntualizar ya las 9. Ok, señores. Esta rolita del Chiquetere me recuerda los aquellos años tan, ¿cómo se podría decir? El transporte urbano en aquellos años de los 90s. Buenísimos. Era toda una odisea, ¿no? Sí, claro. Oye, saluditos a la banda que va en camino, que va en carretera. Muchas gracias por reportarse. A la banda que va por ahí, a otros estados con mucha precaución. Ahí al compa José, a la Cici también, saludazos con mucha precu. Y pues ya se la sabe, ¿no? A la banda que anda manejando por acá en las áreas de Burley, Hebron, los amigos allá en Oakley, Declo, Rupert, la gente ahí en Minidoka, Norland, Helsington. Es más, para toda la banda, ¿no? A toda la banda que le late el chocolate, así como yo, literal, ¿no? Sí, claro. Oye, pues grábale ahí para que salgan el saludo. Tú, le voy a mandar una canción a mi patrón para que no se me sienta. No, para nada, un saludazo para ahí al buen Manuel Lux. Ahí por allá la gente de Guanajuato. Esta rolita se llama La Chispa Adecuada, a cargo del señor Enrique Bumburi, acompañado de León Larregui. Chécate el dato, está buenísima esta versión. Es para el buen Manuel.

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0: Ok. Se llama Gatas. Una rolita por allá de 1994 a cargo de la señora Gloria Trevi. Sí, claro, ¿no? Oye, las rolitas de mi carnal, de mi hermana. Ok, saludazos. Bueno, pues continuamos ya la última hora por acá acompañándote. Por supuesto, nos quedan que como poquito menos de 40 minutos para estar acompañándote en este miércoles de Chavorrucos VIP. Oye, fíjate que antes, en aquellas décadas de los 90s, antes del 2005 incluso, cuestiones de por ahí, cosas de anécdotas, ¿no? De la vida real. Yo creo que el viajar por carretera era una tendencia cuando no había pues tanta tecnología, cuando no era tan fácil en aquellas décadas pues comprar un boleto de avión para irte de viaje, ¿no? Incluso el momento para hacer viajes por carretera pues era una tendencia de la moda, ¿no? Bueno, ahora en el pasado era casi una opción. No todo el mundo podía pues pagar un billete de avión. O pues bueno, tal vez si recuerdan acerca de un viaje pues que sea desde el norte al sur, que te vas a la playa o que te vas de día de campo, pero a lugares lejanos de donde vivías o donde vives, un viaje familiar sin GPS, GPS, un cassette o un CD insertado ahí en el carro, de forma incluso ya cuando el auxiliar ya empezaba a existir, un gran mapa de carretera para que pudieras ir leyendo pues por dónde irte, ¿no? Seguir un camino equivocado pues obviamente era normal. A menudo pues lo era para muchos lo usaban para perderse, ¿no? Era la clásica excusa, especialmente cuando pues salías con pareja o con tu novia o con alguien que querías conquistar, seguir el camino equivocado, decía, nos vamos por aquí aunque el mapa dice que faltan tantos kilómetros, tantas millas, pero vámonos por aquí, es más rápido, ¿no? Sí, claro. Una escapadita de fin de semana, algo pues inusual, la idea de irse de fin de semana pues obviamente no era tan popular, menos que los viajes duraban más tiempo, porque de repente pues ahí nada más te ibas de voladísima el puro fin de semana. Y obviamente una anécdota por allí en el año 2000, ¿qué sería? 2003. Sí, claro, una vez nosotros nos fuimos por allá de viaje en carretera, un Zuru, me acuerdo, de los Zurus, eran carros de batalla, ¿no? Nos fuimos a una playa con unos amigos, y pasamos una sierra, fuimos específicamente a Puerto Escondido en el estado de Oaxaca, y nos fuimos desde el estado de Puebla, llegamos del DF, pasamos al estado de Puebla, y fuimos hasta Puerto Escondido, y vaya, que eran unas travesías increíbles, ¿no? Híjole. Bueno, vámonos mejor con más de la buena música, porque nosotros pues prácticamente andamos acá del tingo al tango, y una rolita precisamente que en aquellos años ya eran rolas que eran de tus tíos, de tus papás, y digo yo, con esta rolita de Ana Belén, Víctor Manuel, que venían en un cassette, venían en cassettes que era éxitos de los... Imagínate, en aquella década, bueno, en aquellos años del 2003 o antes, poquito en el 99, digámoslo, en el 2000, ya encontrabas estos cassettes que decían éxitos, y ahí te pasaban los intros, y ahí yo me acuerdo que venía una de esas, esta canción.
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0: Sí, no, La Puerta de Alcalá, lanzada en 1986 por Ana Belén y Víctor Manuel, se convierte en un himno del pop en español, ¿no? Compuesto por Bernardo Fauster, y pues obviamente, ¿no? La letra narra la historia del icónico monumento madrileño encargado por el rey Carlos III. Chéquete el dato.

Oye, pues ya estamos de regreso, 9 de la noche, ya con 20 minutos. Y estamos prácticamente en la recta final de la programación del día de hoy. Camila, oye, híjole, uno de los intérpretes de baladas de los últimos tiempos, muy buena música de estos chamacos, ¿no? Producidos y dirigidos por allá por el señor Mario Dom. Me latía mucho esta rolita, formada ya en el año 2003, 2000 y agarra por ahí así. Buenísima, ¿no? La historia, por el éxito masivo de los primeros álbumes de estos chamacos de Camila, increíblemente, ¿no? Por ahí todo cambió. Y su regreso, ¿no? Reciente, después de eso, por allí estaba viendo que ya tienen algunas giras, ¿no? Chulada. Bueno, pues ya estamos para cambiar ya prácticamente, pues un poquito el género, porque ya nos vamos a entrar ya en la recta final de la programación del día de hoy. Y pues bueno, ¿qué te parece si nos vamos con algo de rolitas por allá? ¿Qué sería? ¿De qué año estaríamos hablando con esto de... ¿A quién buscamos de voladísima para empezar? Bueno, más bien para cambiarle el ritmo por aquí, el género. Esta rolita por ahí a cargo de Montes de Durango, por ahí del año 2002, así que pues bueno, recta final de la programación del día de hoy, le cambiamos y le damos la vuelta a la tortilla en miércoles de Chavorrucos VIP, por acá con tu servilletío, que si van el terrible.

Está la participación de Dianita Reyes con esta rolita del Sol No Regresa. Por ahí en el año 2006, ¿no? Híjole, buenísimas las rolitas por allá del duranguense, cuando andábamos de todo, a todo lo que daba ahí, las botitas picuditas, botitas duranguenses, claro que sí. Bueno, pues nosotros prácticamente a la recta final, ya en unos minutitos nos vamos a estar pasando a retirar, ¿no? Ahí escuchaste a Dianita Reyes, señora Diana Reyes, conocida como la reina del pasito duranguense, que pues bueno, es originaria de allá de Baja California Sur, ¿no? Y pues bueno, vámonos con más de la buena música porque prácticamente nos estamos despidiendo. Oye, ya que andamos, con este rollo, vámonos con esta rolita que fue por allá en el año de, si mal no estoy, en el año 2000, ¿qué sería? Esta rolita la escuché en el año 2000, híjole, yo la escuché como en el 2003, aprox, 2004, acerca del señor El Coyote y su banda Tierra Santa. El amor no tiene edad. Regreso ya prácticamente para despedirnos.

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1: Bueno, racita, bandita, ya estamos llegando a la parte final de la programación del día de hoy. Ya estufas, ya se hizo la machaca, ya coronamos. Ya coronamos, digo yo. No, para nada, 9 de la noche ya con 35 minutos. Acabamos de escuchar por ahí la participación. ¿De quién? De los socios del ritmo. Una, super agrupación que tiene una trayectoria increíble, fundados desde 1962 en Campeche. Fundados precisamente, como te decía, en aquel año, pero fue que en noviembre aprox. Y pues bueno, ¿no? Yo creo que la agrupación nace en la ciudad de Campeche un 12 de noviembre de 1962 por los hermanos Luis Antonio Ruiz Pinzón, es el tecladista, el más chistosito, y su hermano Jorge Ruiz Pinzón, que fue los fundamentales en la creación de esta agrupación, ¿no? Así que, pues bueno, señoras y señores, ya solamente nos separan 24 minutos antes de puntualizar ya las 10 de la noche. Y es que hay que empezar a agarrar camino, ¿no? Vámonos a despedir con una rolita, con esta agrupación que es un ícono del grupo de cumbia y música tropical mexicana romántica, formados ahí en el Estado de México, Tequisquiac, a finales de los años 90, y pues bueno, yo creo que en el 91, fundado por el saxofonista Fausto Tello, una voz increíble de este hombre, ¿eh? Esta canción se llama Corazón Barato, y con esto, déjame por aquí, me voy a ir de voladísima con unos saludos hasta Guadalajara, Jalisco, México. Para el Mr. President, saludos para Tomás Madera y Rubén Bautista hasta Guadalajara, Jalisco, México. Saludazos para allá, si es que, oye, si anda de viaje, pues qué chulada, ¿no? Envidia de la buena. Saludo para Rubén y para Tomás Madera. Saludazos, señores, con todo respeto del mundo, un abrazo fuerte. Y pues a mí no me resta nada más que desearles que pasen una excelente noche. Damitas y caballeros, esto fue miércoles de Chavorrucos VIP. Por aquí detrás del cacarizo llamado micrófono, mi nombre es Iván el Terrible. Hasta la próxima. Cambio y fuera.

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Bueno, esta noche tenemos también el orgullo de presentar a otro grande de la música norteña, un gran artista de nivel internacional, al que le agradecemos también mucho todo lo que ha hecho por toda la música norteña, que siempre la ha llevado muy en alto. Estamos orgullosos de presentar de la arena Los Ramones de Nuevo León al señorón Lalo Mora. ¡Alo!

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enviamos esto que fue el bote. Bote de cheve, le enviamos por ahí para que sigan disfrutando, sigan echándole ganas, familias, por ahí al centro de la pista, esto es el Internacional. Gran tiempo el señor Tachano, Ricardo Vela Díaz.

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0: para todos ustedes, aquí estamos presentes. Vamos con el siguiente tema, para toda la gente, para todas las risueñas, es el tamborazo chévere. ¿Y cómo suena, muchachos?
1: ¡Y soy de la cumbia! ¡Tamborazo!

0: Báilele, báilele. Y este es tamborazo. Chévere. Y a ver todas las señoritas guapas con la palma arriba. Nada más las señoritas guapas. A que no levante la palma, se la va a llevar el tamborazo chévere. Así que usted sabe, no se crea. Véngase a bailar. Pero nos lo vamos a llevar para que nos laven los trajes para eso.
1: Y ese de mi compadre Osvaldo Rentería.
0: ¿Qué pasó, mi compa Iván?
1: Y seguimos con más ritmo. Vámonos. Saludos para todas las bellacas. Saludos.
0: Báilele, báilele, sabroso. Y esto nos vino el calor, muchachos. ¿Y cómo suena?

Llegas al baile. Saludo cordial por ahí. Para mi capu. Chele mi capu. Para toda la gente guapa por ahí de Chapala. Muchísimas gracias por el apoyo. Esa morazo chévere. Esta noche con ustedes. Vengas al baile. Simple y sencillamente. Ese tamborazo chévere.

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0: después le enviamos eso que se llama.
1: Ándele, gracias.
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1: Buenos días, tengan todos ustedes. En esta mañana de jueves 14 de mayo del 2026. Y bueno, pues gracias. Gracias al Creador por darnos una oportunidad más de estar aquí esta mañana con todos ustedes, trayéndoles por allí un poquito de alegría y bueno, pues de todo, para que así se disfruten esta mañana aquí con su amigo y servidor, el Zacatecano, que lo estará acompañando por ahí hasta antes de las 10 de la mañana. Y bueno, vamos a empezar con algo por aquí, algo del ayer, pero que sigue todavía por aquí en los corazones de todos los que tenemos, bueno, que tienen la edad del Zacatecano, ¿verdad? Y por ahí otros más jovencitos. Claro que sí.

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7: Continuamos en esta mañana aquí en Radio Voz Latina. Ya que son las 7:22. Y bueno, nos vamos a ir por aquí con más para ahí, para todos ustedes, en esta mañanita. 3.

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1: Continuamos en esta mañana aquí en Radio Voz Latina. Y bueno, pero vamos a ir por aquí con algo también por allá de aquellos años, pero que sigue

Continuamos en esta mañana aquí en Radio Volatina. Y bueno, pues vamos a ir por aquí con un triple por allá hasta la Milway.

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1: Continuamos en esta mañana aquí en Radio Voz Latina. Y bueno, pues vamos a ir por aquí con más música, pero antes, después de esto.
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3: Continuamos en esta mañana aquí en Radio Voz Latina. Y bueno, pues tenemos por aquí el pronóstico del tiempo. El día de hoy tenemos temperaturas máximas de 68 grados, mínimas de 45 grados, un día totalmente asoleado. Y dice que se siente como a 46 grados, con el viento soplando el día de hoy desde 10 millas hasta 14 millas por hora. Es como tenemos por aquí. Ya saben, puede cambiar de segundo a segundo, pero hay que echarle ganas, ¿no? Ya ha habido ayer, les dije que iba a estar a 25 el viento. Pues pienso que llegó más de 25 porque empezó a volar todo por ahí en la casa, ¿verdad? No sé cómo por allá. A ustedes, pero estuvo bastante fuerte ese vientazo, ¿no? Y bueno, también tenemos por aquí servicios a la comunidad. Se le informa a la comunidad que se está vendiendo plantas de tomate, variedad de chiles, cebollas, brócoli, especies de olor, ubicados en la 300 West 321 South en Burley. Para más información, comuníquese al 208-678-5797. También tenemos por aquí el Concilio Comunitario busca trabajadores. Para más información, comuníquese al 208-878-1171 y hable con Alicia Telles o con Erna Cárdenas. También el Jay Bar los invita este sábado 16 de mayo a disfrutar de Aliados de Tierra Caliente. Ándele, ahí los esperan este sabadito para que vayan y aviéntense por ahí un chancleo. También tenemos por aquí la Iglesia Santa Teresita los invita el domingo 17 de mayo a una venta de tacos de asada y adobada, comenzando desde las 9 de la mañana hasta las 4 de la tarde. Bueno, pues ya saben, ahí tienen esa invitación para que vayan y disfruten de esos taquitos ahí en la Iglesia Santa Teresita. Y bueno, pues nos vamos a ir por aquí con una dedicación ahí para el Tigre y toda su gallada.

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8: Continuamos en esta mañana aquí en Radio Voz Latina. Y bueno, pues nos vamos por aquí con otra por ahí de Los Temerarios.

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5: Continuamos en esta mañana, ya que bueno, pues ya se están previniendo para el día de mañana, ya que mañana es viernes, y ahorita ya un día más, hoy, digo, mañana llora. Bueno, nos vamos por aquí con esta que dice Roberto Junior.

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1: Continuamos en esta mañana. Pues ahí escucharon a Yuridia. Contigo se llama la canción. Y bueno, nos vamos ahora con una romanticona. Por aquí ya salió el grupo Romance. Si tengo... No, te sigo recordando. No te digo, no. Se nos van las cabras, dijo el ruco. Ahí saludando por allí a Luis hasta Po, Idaho. También saludos por ahí al Tuma Farm.

Continuamos, continuamos. ¿Cómo ven a don Antonio Aguilar? Dice que ya es hora de que le toca a él. Pero bueno, pues ahorita por ahí lo soltamos a don Antonio, claro que sí. Y bueno, pues ya son las 8:49, ya solamente nos separan 11 minutitos de las 9 de la mañana. Y bueno, fíjense que estuvo mirando, yo todavía miro, ¿verdad? Lo que pasa en nuestro México, fíjense, lo que pasa en nuestro México, ya que México, pues tiene mucho, pero todos los gobernadores que nosotros mismos solicitamos para que sigan corriendo por allí el estado, mucho, y empezando en el estado de Zacatecas, donde soy yo, con muchos de los gobernadores, las presas, según el reporte, nomás les daban agua a los parientes, a todos los parientes. Después de allí, le daban agua a los ricos, a los que tenían el billete. Y pues bueno, ya al pobre pues no le llegaba nada. Bueno, pues los pobres iban y pagaban para el agua, para el riego, y pues no les llegaba mucho, les llegaba muy poquita agua. Y bueno, pues muchos de esos en las llaves de agua potable no les llegaba nada de agua. Entonces, empezaron a investigar todo eso porque pues la gente estaba reclamando que por qué no tenían agua. Y encontraron que el gobernador de Zacatecas, con muchos de alto poder por allí en México, vendían el agua. La vendían el agua en pipas para que la gente comprara, como ven, comprara el agua. Hijo de la guayaba, ¿qué? Y no nomás en Zacatecas, en Oaxaca, Guerrero, Chiapas, por acá por Mexicali, Chihuahua. No, es una red grandísima que estaban agarrando millones y millones de pesos vendiéndole agua a la gente, que ya que pues yo no sé por qué harían eso, pero bueno, pues así es la vida, ¿no? Ya que muchas de las veces escogemos al que nos va a representar equivocadamente. Y cada vez que cambian, es el primo, es el hermano, es el sobrino, es el tío, o sea que todo se queda en familia. Pónganse truchas. Yo pienso que ya ahora con las redes sociales, si tienen por ahí un hijo más joven y ahorita pues donde quiera se usa el celular, investiguen al que van a escoger. No hay que irnos nomás a la ciega porque nos dicen cosas bonitas y no cumplen. Y continuamos por aquí con una música para todos ustedes.

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1: Continuamos en esta mañana aquí en Radio Bolatina. Y bueno, tenemos por aquí los servicios sociales a la comunidad. Se le informa a la comunidad que se está vendiendo plantas de tomate, variedad de chiles, cebolla, brócoli y especies de olor, ubicados en la 300 West 321 South en Burley. Para más información, comuníquese al 208-678-5797. También el Concilio Comunitario Trabajador necesita trabajadores. Para más información, comuníquese al 208-878-1171 y ya hable con Alicia Telles o Erna Cárdenas. También tenemos por aquí Jay Bar, te invita sábado 16 de mayo a disfrutar de Aliados de Tierra Caliente. Ahí los esperan este sabadito por allí en Jay's Bar a disfrutar de esa música y echar un zapateado. Bueno, nos vamos también por aquí. Dice que la Iglesia Santa Teresita los invita el domingo 17 de mayo a una venta de tacos de asada y adobada. A partir de las 9 de la mañana hasta las 4 de la tarde. Bueno, pues continuamos ya en esta mañana ya. Vamos a mandar un saludo por ahí al llorón del 30 y también a los llorones de la 400 y a toda la gallada. Vamos a irnos por aquí con don Antonio Aguilar y Lot.

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10: Continuamos en esta mañana aquí en Radio Volatina. Y bueno, pues vamos por aquí con Samurai. Línea ocupada.

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3: Continuamos en esta mañana aquí en Radio Voz Latina, ya que son las 9:29. Y bueno, pues allí escucharon una de Piporro ahí saludando al tragabalas. Y bueno, pues ahí le voy otras dos para que no. A que no diga.
4: No es que fuera misterioso, pero no se sabía nada de él. No más que el tragabalas era la pistola más famosa.

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Bueno, pues mi tiempo se ha terminado, así es de que yo me despido. Disfruten cada día que nos da la vida. Recuerden, se van a quedar en buenas manos por ahí, ya sea de Robert Silvas y su Tejano Machen, o de Damián David Rodríguez, uno de los dos. Así es de que bueno, hasta luego. Recuerden, mañana venimos por aquí, pero hasta las 8.

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This is Tejano Magic on Robert Silva's KBWE 91.9 FM, Voz Latina. Ya es Throwback Thursday, ahora es Thursday, May 14, 2026, y son las 10:04 de la AM en la mañana. Saludos para todos donde quiera que estén, across the nation, all over the world. Thank you for tuning in. El número aquí es error code 208-678-2280, 678-2280. 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Ahorita está 55, solo que amaneció poco frío, windy, breezy. A change from yesterday, ¿verdad? Yesterday was hot, a wind advisory, había a lot of dust blowing around. Highs today van a ser como 71 degrees, lows 52. Sunny skies, parece que todo el día. But well, I guess we'll see what happens with that. And, pues ayer estaba como about 85 degrees yesterday. Friday, forecast, mañana. Highs 70, lows 43. Mostly sunny skies, y luego para el weekend. And Saturday, high 61. Lows 36, partly cloudy. Luego Sunday, it's going to go down all the way down to 51 degrees highs. Fíjense. Y luego el lows 34 and a 24% chance of rain. So that is the forecast for the rest of the week. Es mañana and the weekend también. 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

And that was Jaime Los Chamacos cuando eran Jaime Los Chamacos, because now they're separated. Now nomás es Jaime de Anda and then Los Chamacos. Mi música favorita. Let's send a shout out there to Sandy Baez checking us out on TuneIn Radio. También para el amigo Pablo. Got a double shout coming up, but primero we're going to go con Romance. Esta canción se llama Dime Si Soy Un Tonto.

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6: And that's right, we keep it real, keep it Tejano right here on Town of Magic on Robert Silvas, KBWE 91.9 FM. Tenemos una double shot dedication de parte del amigo Pablo. This one's going out for todos de Treasure Valley, Magic Valley, también para el carnal. Un double shot de los fabulosos cuatro. La primera se llama Tus Manias, the second one, Estoy Sufriendo Tus Penas. Estoy sufriendo penas. Here we go con Tus Manos, Tus Manias.

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2: Mira quién llegó, el buen amigo, el Ruco, aquí con ustedes hoy. No se vayan, mi gente, porque aquí tiene música que les van a gustar. ¡Vámonos!
3: Claro que sí, mi gente, muy buenas tardes tengan todos ustedes. Ya estamos nuevamente con ustedes. Hoy está un día airoso, pero soleadito, así que buenas tardes para todos. Vámonos.

0: Buenos días, señor tío.
1: Mi gente, nosotros decimos aquí, señor, buenas tardes. Por nosotros día de estar con ustedes, ¿verdad? Así es que, a darle, mi rico. Para todos mis cumpleaños de este día 14 de mayo, hoy quiero felicitar a un señorón allá en Los Ángeles, California, que está completando años. Socorro Tobar, de toda la gallada alborotada y también de su camarada el Ruco. Felicidades, Socorro, que cumpla estos años más. Así es que, felicidades para ese señorón, que siempre está el puro cienón allá en su rancho, no en su tierra, ¿no? Así mero, mi gente. Así es que vamos, mi rico. Felicidades para todos los cumpleaños y a darle, pajarerín. Ahora, toda esa gallada alborotada y la tercia de haces que le gusta a él, ¿no? Claro que felicidades, Socorro. Órale, yéntate, Ruco.

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6: Bueno, mi gente, prosigamos felicitando al amigo Socorro Tobar de Los Ángeles, California, tal, de toda la Gallardo, y de su camarada El Ruco. Ahí le va la otra.

0: Déjeme que te haya visitado Socorro Tobará en Los Ángeles, California. Déjeme enderezar el barco, mi gente, porque lo llevo medio ladeado, dijo aquel, ¿no?
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4: No, mi gente. A darle ahora sí, mi gente. No me puedo olvidar yo de esas personas que ya no están.

nosotros, pero aquí los conocimos, aquí anduvieron. Así es que bueno, para mi gente que no está con nosotros, ¡Américo! Vámonos, porque ahorita vienen las dedicatorias y las peticiones. ¡Ah, qué caray! ¡Vámonos, échale! ¡No le flogues, pagadero! ¡Vámonos! ¡Ay, nomás! Cuando se fue...

bueno, mi gente, ahí quedó para mi gente que no está con nosotros, así es que vamos a mandar un saludo a Chente Pacheco, hasta Cuétaro, Michoacán, hasta en sintonía, Chente. Así que también quiero mandar un saludo al señor Jesse Villanueva y su señora esposa, la señora Reina, allá en las áreas de Por, que están en sintonía de la 91.9. Un saludo, don Jesús, a Jesse Villanueva. Vamos, México, aviéntate, ¿no? Ahí les va algo, matón, ¿cómo de que no? Hoy me voy con los que se fueron, que ya no están con nosotros. Oigan nomás, vámonos, échale. Ahí va el señor de por allá. ¡Ándele! ¡Ahí te va, Quique! Dice la, pues, la Gallardo, lo que hay que cuarteate, Quique. ¡Ya te abriste, dijo Celo! ¡Vámonos!

0: Qué caray, mi gente, déjenme ir al último patrocinio que tengo por aquí para poder seguir el mitote, ¿no? Claro que sí, mi gente, ¿cómo es que no? Faltaba más, faltaba menos, ¿no? Déjenme para salirme de una vez de aquí y que no afloje la música, ¿no? De la 91.9 sobre la comentaria.
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0: Bueno, mi gente, pero sigamos hacia adelante, no creo que sí, ¿cómo es que no? Ahí va la otra, loco. Ahí te va, Quique. Quique, Martínez. Oiga, el más querido, oiga nada más, aquí en la 91.9 solo comentarios a los que se fueron, que ya no están con nosotros, que ya se adelantaron el camino.

Bueno, mi gente, ya nos faltan 8 minutitos para las 1 de la tarde. A ver, mi loco, que tenemos por acá servicios sociales. A ver, servicios sociales de la comunidad. Se les informa a la comunidad que se están vendiendo plantas de tomate y variedad de chiles, cebollas, brócoli, especies de olor, ubicados en el 300 West 321 Sur en Burley. Para más información, puede llamar al teléfono 208-678-5797. 678-5797. Dale vuelta, Ruco. El Concilio Comunitario busca trabajadores. Para más información, comunícate al 208-878-1171. 878-1171. Habla con Alicia Telles o Edna Cárdenas. Dale vuelta, Ruco. El Eibar te invita este sábado 16 de mayo a disfrutar de Aliados de Tierra Caliente. Órale, para que vayas a mover el bote y echarte una cubita por ahí, ¿no? La Iglesia Santa Teresita te invita este domingo 17 de mayo a una venta de tacos de asada y de adobada a partir de las 9 de la mañana a 4 de la tarde. Bueno, mi gente, nos conseguimos adelante, ¿cómo de que no? ¿Quién dijo que no, Ruco? Que venga otra para toda mi gente de Guanajuato, ¿no? Órale, ahí te va, Tirio. Algo de don Gerardo Reyes, ¿no? Órale, para mi gente chambeadora que anda chambeando por aquí, por allá y más allá, ¿no? Órale, Ruco, aviéntate, paganero. ¡Hoy nomás! ¡Uya! ¡Vámonos para Guanajuato! ¡A San Pancho del Rincón, tú, rockero! ¡Vámonos, vámonos!

mi gente, son las 1:06 p.m. ¡Vámonos con otro más, mi gente! ¡Claro que sí, cómo es que no! Como que está fresco afuera, ¿verdad? ¡Ay, qué caray, cómo anda mi gente chambeadora! ¡Han de andar, los han de traer mal traer, ¿no? ¡Abocanaos! ¡Ay, qué caray! Pero alegres con la música 91.9, ¿no? ¡Pues aviéntate, Rucó! ¿Cómo es que no? Ahora traemos a Julio Jaramillo. Hoy nomás. Oiga nomás, échale pagadero. Hoy nomás. Oiga nomás, puras del recuerdo, puras del recuerdo.

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11: Que prosigamos adelante, ¿cómo es que no? ¡Échale, Ruco! ¡Que venga la otra, ¿no? A ver, pues, si nos dan ganas de empezar a abrir la primera, ¿no? Hoy no más calmar, Ruco, no comienza a mover la jicotera los pelados. Dale, dale, para adelante, nada para atrás. Les mueves tantito y luego lo prenden, agarran vuelo. Como si fuera pólvora, ¿no? Vámonos.

0: ¡Ah, qué caray, mi gente! Bueno, mi gente, dijo, donde manda capitán no gobierna marinero, ¿no? Ya se están reportando los de Rancho Mos. Y dicen los mondados que van a abrir la primera. ¡Qué diantres de pelados! ¡Provecho, provecho! ¡Claro que sí! ¿Cómo es que no? No podemos decirle que no. ¡Provechito, provechito! ¡No le aflojen! Dijo aquel, ¿no? ¡Ah, qué caray!
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0: Bueno, mi gente, prosigamos adelante. Dice mi Rancho Mosque, ya la tienen muertas, muridas, bien cenizas que las tienen. Bueno, provechito, provechito. Mañana venimos con corrido, ¿no? Mañana viernes, ¿no? ¡Ah, qué caray! Mañana viernes del Pajuelín, venimos con corridos. No de la casa, sino corridos matones. ¡Ahí les va, mi Rancho Mos! ¡Ahí les va! ¡Que no estén tan desesperados de ninguna manera! ¡Échale, Luco! Ya son la 1:00 p.m. con 32 minutitos. Así es que abocánate, pajarero. Porque hoy nos vamos a las 4:00 p.m, 5 minutos antes de las 4, ¿no? ¡Ah, bueno! ¡Échale! ¡No te chico padre, pajarero! ¡Órale! ¿Quién dijo miedo? ¡Ajá! ¡Ahí le va, mi Rancho Mos! ¡Que no le aflojen! ¡Trago y buche! ¡Trago!

Rápidamente, déjenme nomás primero mandar un saludito a Arturo Ceja, también para Joel Pimentel, Cimentel, algo así. Cimentel y para acá. A ver, ¿qué hizo por acá? A ver. ¿Qué hizo Carapón? ¿Pon qué? Bueno, entonces la pongo, pero déjame porque se me está yendo la huida. Déjame ver qué está pasando por acá. ¿Qué hizo por acá? Que le pongo una canción de... ¿De quién? Ah, qué caray. ¿Qué anda? ¿Dónde anda por allá trabajando duro y macizo, no? ¿Qué dice por acá, delgadito? ¿Qué dice acá? ¡Ah! Guárdeme tantito. Déjame seguir por acá con el Rancho Mono. Espérame tantito, ahorita te leo bien por acá porque no le miro. Las letrillas están muy chiquillas, soy yo, ¿no? No le aflojes, pagarero. Ahorita te la busco, déjame, si te estás pidiendo la canción. Ahorita se la busco, ¿cómo es que no? ¡Échale, Ruco! Ahí va para mi Rancho Mono, que están abriendo la segunda, la primera, ¡qué caray! ¡Vámonos, aviéntate, pagarero! No digas que no. ¡Vámonos!

0: que me están pidiendo para acá la canción de Fuerza Rígida, ¿qué onda? No me la quiere dar la computadora, mi gente, me disculpan. Es que está maleada o no sé por qué, ¿verdad? Pero se cuartea, se abre por un lado. Así es que no quiere tocarla. Así es que como que no quiere, ¿verdad? Me disculpa ya Joel, ¿verdad? Que quiere escuchar esa canción, pero no quiere tocar. Así es que, güey, discúlpame.
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0: Pero, mi gente, a la computadora no puedo ser tonta, mi gente. No me quiere dar la canción que me pida. ¿Qué onda? No. Con fuerza rígida, no me la quiere dar. Así que me disculpa el que me está pidiendo para acá. Joel Pimentel, algo así, fue él. Pimentel, algo así. Me disculpa. Así es que, chale, loco. Puras que sí pasan, ¿no? Por aquí, por lo que vaya a quedar ahí. No, bueno, no me le queda ni modo. Imposible. Si no quiere, no quiere. Vamos, me lo caíndetelo. Vamos a abrir la otra de una vez.

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1: Bueno, mi gente, prosigamos adelante. ¿Cómo de que no? ¡Aviéntese la otra, pajarero! Claro que sí, mi gente. Ay, me disculpan porque no quiero salir otra canción más que me están pidiendo. Pero ay, disculpen, disculpen. Porque no quiere cantar. ¡Amara, me caíste del cielo, chiquitita!

¿qué tal, mi gente? Mi gente, mi gente. Me acaban de pedir una canción ahorita detrás de esta que viene enseguida, la pongo. Después de mis errores con el Puma de Sinaloa y la otra que me pidieron, ¿qué onda? No, no jaló. Así es que me, no van a pensar que es asunto mío. No. Ella cae en la computadora. Saludos para Arturo Ceja, donde quiera que se encuentre. A ver, co. Porque una radioescucha quiere escuchar la canción después de mis errores con el Puma de Sinaloa. Así es que vámonos, mi ruco, échale. Detrás de esa faiga. Ay, no más. Ah, qué caray. Válgame aquel hombre, ¿no? Cuando estamos de fiesta estamos, ¿no? Cuando estamos tristeando. Pero no, ya estamos alegres, ¿no? Por ser jueves, mañana es viernes del pajuelín. Ya el cuerpo ya lo presiente, ¿no? Ay, no más. ¡Súbele, loco, súbele! ¡Ay! Esa no, porque agarro la huida y voy a dar hasta Piedras Negras.

0: mi gente, claro que sí, comadre, no, déjame ir a una ID y luego vengo de voladita, ¿no? A ver, échale, Ruco. Adelante, paladero.
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gente, prosigamos adelante para una reescucha que quiere escuchar esta canción. Después de mis errores con el Puma de Sinaloa, para una reescucha, ahí va, como de que no. Vamos, mi rico, aviente, pagarero. Vamos a ver qué dice la canción.

0: me quiero echar un saludo para el vecino. Al señor aquí enfrente, al señor del machete. Saludos, señor del machete. Un saludo para él y para todo su personal que tiene por ahí, ¿no? Bueno, así es que ahí le va. Claro que sí, como es que no. A ver, aviéntate, Ruco. Échale, para el señor vecino, no esté triste.
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¿Dónde estás, hija? Al fin los encontraron en un desfiladero. ¡Apunten!, dijo el viejo. 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

0: dong-dong-dong-dong. Oh, lo de el señor de aquí enfrente. Claro que sí, déjame ir a unos patrocinios para no quedarme tan atrás y seguir adelante, ¿verdad? Claro que sí, ¿cómo? De que no, faltaba más, faltaba menos. Así es que, abocarse mi pajarero. Órale, venga, venga, venga, venga, vámonos.
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0: ¿Qué fue, pajarerín? Nada, se me fue la huella, dijo aquel.
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contesta así. 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

que sí, mi gente, lo que nos vamos a llevar nomás. Un puñito, ¿no? Saludos para eso, para allá. Saludos para desde la luz, Coahuila Ranch. Por allá, saludos, hermano. Claro que sí, ¿cómo de que no? Allá el hermano Polo Ramírez, por allá en la luz, Coahuila. Saluditos, claro que sí. ¿Qué te la vas a hacer, no? Hoy nomás vamos a comenzar a hacer pucheros, ¿no? Pero bueno, ahora me lo caliéntate. Hoy nomás.

0: Fíjense, un saludo hasta Tinguitiro, Michoacán, a la señora Rosario Pacheco, por allá en el estado de Michoacán. Saludos, señora. Hasta por allá, claro que sí, mi gente. Vamos, Mirko. Vámonos con unos patrocinadores que tenemos por acá. Y no te chico pares, pajarero. No te chico pares, no te quedes atrás. 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Aquí, caray. 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Me están reportando que Vicente Pacheco está completando años. Está de manteles largos. ¡Felicidades, gente! Hasta Cuatro Michoacán, como decía.
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0: Bueno, mi gente, muchas felicidades para Vicente Pacheco, hasta Cotero, Michoacán, de parte de su hermana Rosario Pacheco, de Tinguitiro, Michoacán. Muchas felicidades, gente, que cumplas hartos años más. Así es que, felicidades para Vicente Pacheco, de parte de su familia, sus hermanas, sus sobrinos, su hermano, de acá y allá y más allá, ¿no? Y aquí de parte de la 91.00 Comunitaria. El truco completa nomás unos poquitos años, el día sábado y el día lunes, ¿no?

reitero la felicitación para Vicente Pacheco hasta Acótero, Michoacán. Prosigamos adelante, mi gente. Claro que sí, como es que no. Hoy nomás tenemos de todo como en botica, estamos surtiditos. Así es que, pues, abocan ese pajarero, ¿no? Hoy nomás. Que venga la otra, ¿no? Pues de una vez, ¿no? A ver qué viene por acá. Bueno, échale, pajarerín. Vámonos. ¡Ay, ay, ay!

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6: Bueno, mi gente, prosigamos adelante, ¿cómo es que no? Claro, loco, ya vamos a brincar la última ahorita que me queda de programación, así es que, no te chico, padre pajarero. De ninguna manera, mi gente. A darle para adelante, nada para atrás. Todo lo que sea para enfrente. Todo lo que sea buena música aquí en la 91.9 de Ciudad Comunitaria. ¡Échale, loco! Oiga nomás, mi gente. ¡Qué recuerdo, no! Hoy nomás, inolvidable amor. ¡Ah, qué caralicciones! Así cantaba Zamacona, ¿no?

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Caray, mi gente, qué bonito recordar, ¿verdad? Claro que sí, mi gente, pero sigamos adelante. ¿Cómo es que no nos faltan 8 o 9 minutitos para las 3 de la tarde? Ya saben, a las 3:45, 4:10, ni con trampa coyotera, del número 10 pescan al ruco porque se va, porque va lejos, ¿no? Ay, qué caray, me va a llevar pajuelín, yo creo, por ahí, ¿no? Amor, mi ruca, viéntate, pajarero. Pues sí, ¿no? No sé por dónde me van a llevar, pero me van a llevar por ahí. Donde me lleven voy, yo nunca digo que no, ¿verdad? Donde manda capitán, no gobierna marinero. ¡Vamos, Mirko! ¡Aviéntate! ¡Ahí les va a callar, alborotada! ¡Ahí les baila! ¡Para que se acuerden, ¿no? ¡Oye, no!

0: trae, mi gente. ¿Esa de dónde la saqué, Ruco? No sé de dónde, pero la saqué por ahí, ¿no? Bueno, mi gente, vamos a la ID que me toca, ¿no? Claro que sí, ¿cómo de que no? A ver.
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Mi gente, pero sigamos adelante, ¿cómo es que no? Me queda la última hora de programación, pero yo mañana, primeramente que el hombre, regreso a las 12 del mediodía con corridos, no de la casa, corridos matones. Así es que vamos, Nico, échale. Bajo el cielo de Morelia, bajo el cielo de Morelia, vámonos, échale. No te chico, pares, pajarero. Vámonos, oiga nomás.

gente, ¿cómo es que no? Quiero mandar un saludo a mis carnales por allá en Orilla del Río Bravo, a Francisco Rodríguez, a Carlos Hernández, al maestrín por allá en Igual Paz, a la señora Chelo, a doña Lucía y en San Antonio, Texas, a mi compadre Mario Domínguez y a mi comadre. También por allá en San Antonio, Texas, mi segunda tierra, claro que sí. Ahí les va, mi gente, claro que sí. A ver qué pasa mañana o pasado. Así es que, ¡vámonos, mi ruco! ¡No te chicopales, pajarero! De ninguna manera, mi gente. ¡Vámonos! ¡Ahí te va, Pancho! ¡Vámonos! ¡Hasta allá me voy! ¿Cómo es que no? ¡Hoy no más! ¡Ah, qué caray! ¡Esa no, porque agarro la huila! ¡Cosas del ayer! ¡Cadetes de Linares! ¡Vámonos! ¡Bailamos, tía! ¡Venga, estamos bailando!

0: Ah, qué caray, mi gente, puras cosas del ayer, ¿no? Déjenme ir adelantándome con los patrocinadores, mi gente, porque como les digo, ¿verdad? En un rato más les digo así esta mañana, ¿no? No, todavía me queda un rato más. Claro que sí, mi gente. Porque a la hora que llegue mi tía por mí, ¿no? Ah, qué caray. A ver quién va a venir por mí, ¿no? Quien venga, me trepo con cualquier carro que venga, ¿no? Claro que sí, mi gente. Porque hoy está medio frillón todavía, hombre.
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0: No creo que mi gente, ¿cómo es que no? Aquí tenemos más música por acá, ¿no? Aquí en la 91.1 de su comunitaria. ¿Qué le rucó? Ahí les va. Hoy nomás. ¡Aviéntate, pajarero! Claro que sí, no te chicopales. No te cuartees menos, ¿no? Órale. Hoy nomás. Un viejo amor. ¿Qué tiempos aquí? ¿Cómo pasan volando? Y nos quedamos suspirando nomás. Uy, ay, no quiero.

sigamos adelante, ¿cómo es que no? ¿Quién dijo que no, Ruco? ¿Qué más tenemos por acá? Un saludo para el amigo Julio Pedraza, ¿no? Por allá. O ya te fuiste, Julio. Ya andas como el Ruco, de pata de chucho, dijo aquel, ¿no? Si hay que andar por allá volando por allá por Michoacán, ¿o qué, Julio? O todavía andas por aquí champeando duro y macizo, ¿no? Bueno, mi gente, prosigamos adelante. Saludos para Chente Pacheco, ¿no? Que está viendo el video por allá en Cótero. Bueno, ¿dónde quedaría, mi gente, esta juventud, no? No, hijo, ya llovió, ¿no? ¿Ya dónde se quedaría? En cualquier tuburio por ahí, ¿no? Hoy no más, pero antes volábamos. ¿Y ahora? Pues no, después les platico, ¿no? Mañana, ¿no? Vamos a ver, ¡cóchale!

Saludos para Chente Pacheco y felicidades a Tacotero, Michoacán, que hoy está de manteles largo. Chente, felicidades, Chente. Que cumplas muchos años más, mi Chente. Hasta ahí donde quiera que te encuentres, ¿no? Hasta Tacotero, Michoacán, claro que sí, como de que no. Muchas felicidades. Échate la otra, Rocó. A ver qué viene, pero cómo voy a odiarte, chiquitita, si me dices lo más lindo de tu vida, ¿no? ¿Por qué? ¿Por qué y por cuál? Dijo aquel, ¿no? ¡Aviéntate, pajarero! ¡Órale! ¡Ah, bueno, porque ya me hizo mi retiro! ¡Ay, nomás! ¡Bailamos, tía! ¡Venga, estamos bailando!

0: tenemos de patrocinadores, ¿no? De una buena vez, ¿no? Vamos echándolos fuera. A ver, ¿qué tenemos por aquí, por allá y más allá, no? Bueno, pues de una vez, ¿no? Porque así nos quedamos atrás y ya a la hora que nos retiremos, les decimos hasta mañana, ¿no? Porque yo mañana regreso a las 4 de la tarde, ¿no? Igual. El lugar, el mismo ahora, dijo que no.
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3: Gente, prosigamos adelante, ¿cómo es que no? Para todos los que están en sintonía, ¿no? Aquí y más allá, ¿no? Chale, Rucó. Ya me quedan unos cuantos minutitos de estar aquí con ustedes. Ya les digo, hasta mañana. Pero vámonos primero. Vámonos para adelante, nada para atrás. Venga, agüita salada, ¿no? Órale. ¿Quién dijo que no? Aviéntese para ir. Ay, no más. Puras que no pagan tenencia. Pura matona, pura matona. Venga, venga, venga.

Ah, qué caray, mi gente. Aguárdeme tantito. Déjenme dar unos servicios comunitarios de una buena vez antes de retirarme. A ver qué tenemos por acá, mi ruco. A ver si por acá se les informa la comunidad que se están vendiendo plantas de tomate y variedad de chiles, cebollas, brócoli, especies de olor, ubicados en el 300 West 321 Sur en Burley, Idaho. Para más información, comunicarse al teléfono 208-678-5797. 678-5797, perdón. Dale vuelta, Rugo. Ahí, por acá. El Concilio Comunitario busca trabajadores. Para más información, comunícate al 678-1171. 678-1171. Hable con Alicia Telles o Edna Cárdenas. Dale vuelta, Rugo. No sé si cuál es, pájaro. Sí, por acá, Jay Bart te invita este sábado 16 de mayo a disfrutar de Aliados de Tierra Caliente. Ahí va a haber mitote, no va a haber baile. Para chupar, ah, qué caray. Bueno, sí, por acá, la Iglesia de Santa Teresita los invita este domingo 17 de mayo a una venta de tacos de asada y de adobada. A partir de las 9 de la mañana hasta las 4 de la tarde. ¿Están convidados? Bueno, mi ruco, a darle para adelante, porque, como les vuelvo a repetir, en un rato más les digo hasta mañana. Vale, ¿qué traemos para acá, mi ruco? Pues ya saben, ¿no? Otra más de los Tigres del Norte Incansables, ¿no? Vámonos, venga. Venga, que no afloje ese mitote. Ay, nomás. ¡Uya! ¡Uya!

Bueno, mi gente, yo con esta tercia me despido. Que pasen buenas tardes. No pude alcanzar el teléfono que me estaban llamando. Así es que hasta mañana. Que pasen muy buenas tardes. Con esta tercia ya se me despido. De los Rieleros del Norte. Chalerucó, vámonos. Hasta mañana.

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1: Ya, Goyito, ya se acabó.
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